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2: 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Déjeme comentarle que si usted viene bajando del lado de San Salvador para Santa Tecla, Lourdes Colón, buena suerte, San Juan Opico, para Ciudad Arce, no sé para dónde venga, pero si usted viene bajando Los Chorros, ay no. Es miércoles, ombliguito de semana, y el tráfico está candente a esa hora de la noche. La dueña. El tráfico inicia desde Multi. Desde allá abajo, por Molas Cascadas. Desde allá viene un tráfico bastante, bastante pesado. Y llega hasta Metro Centro Lourdes. Así que si usted viene o va, tenga mucha paciencia porque hay bastante tráfico. Con respecto al Claudio Lars, tenemos bastante despejado. Y si usted va también para el lado del Jabalí, para el lado de Marsella, ¿cómo se llama el otro? Para Versalles, está bastante despejado. Solo en la entrada de Marsella tenemos un poquito de congestionamiento. Me imagino que es por la entrada. Las personas que van entrando ya a casita ahí en Marsella. Así que por eso, pero no se ve un tráfico tan complicado. Y con respecto a si usted va por el lado de Constitución, viene por San Matías, va para San Matías, viene por el lado que salte o va para que salte, el tráfico está bastante despejado. Solo vamos a encontrar un poquito de congestionamiento en la entrada de Nejapa, pero de ahí está bastante solo hasta llegar a la Yutuxte. Allá en Ayutuc se nos espera un tráfico bastante pesado hasta llegar al Salvador del Mundo. Así que tomar en cuenta, tener mucha precaución y subirle todo el volumen al 98.1 para que ustedes sigan disfrutando de la buena música. Seis con ocho minutos y damos inicio al zarpazo sabrosón de los seres del norte gracias a Cafetería y Comida a la Visa Maná. 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
3: ¿Quieres creer, querido amigo? Esto sucede en los Estados Unidos.
2: Oiga, oiga usted. Usted que vive ahí al otro lado del charco. Aunque no nos lo crea, eso sucedió. Así dicen los tigres del norte. Saludito, Don Vitelio. Buenas noches, bienvenido. Qué placer tenerlo por acá. También por acá, Niña Mari, reportándose con nosotros desde ya. Bienvenida.
3: Y aunque no.
2: Dice la mesa negra y la puerta del rincón con mucho gusto. Puedes ponerme dos músicas. Con mucho gusto le pongo dos músicas a usted.
3: César Chávez, el caudillo.
2: Buenas, buenas, ¿qué tal? Ya estamos listos para el zarpazo, por supuesto. Claro que sí, Luis, bienvenido. Me ayuda con un saludo, dice. A Juan Francisco García, el chino. Que nos escucha en taller aquí en Joyas. Saluditos hasta Joyas, por ahí el taller. El chino pendiente del 98.1. Saluditos, chino. Queremos escuchar en dónde estabas trabajando, Luis. Saluditos, saluditos para los chicos del taller allá en Joyas. Bienvenidos. Dice por acá, hermosura total, Dios guarde usted.
3: Llevaron la policía.
2: También reportándose Anthony. Anthony Alemán, saludito, bienvenido.
3: Querido a mí.
2: Qué placer tenerlo por acá, Anthony. Qué tal que se me había hecho. Y por acá también reportándose Franklin. Hola, buenas tardes, señorita. Ya aquí escuchándola, saludos. Saludito, saludito, Franklin, bienvenido. Vaya, vaya, y todos los que van recién llegando, acomódense que se viene el zarpazo sabrosón de los Tigres del Norte gracias a Cafetería y Comida a la Visa Maná. Y arrancamos con mi buena suerte.
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1: 6:24.
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1: Vámonos con el segundo bloquecito del zarpazo sabrosón de los Tigres del Norte. Gracias a Cafetería y Comida a la Vista Maná, complaciendo a Luis.
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1: y por ahí los compañeros de Luis.
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1: El Chino también escuchándonos, complaciendo con ¿En dónde estabas de los Tigres del Norte?
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0: 6:46. Y se nos viene ya el último bloquecito del Zarpazo Sabrosón de los Tigres del Norte. 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
1: Juanita era muy bonita, no sé.
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0: Saluditos. Por acá reportándose Mendoza, dice saludito, bienvenido. También reportándose David, el buen David Vázquez, saludito, bienvenido. Qué placer tenerlo por acá. Y Ernesto, Ernestito, nos estaba solicitando Juana la traicionera. Menos mal se llama Juana. La llevaron. Vámonos con más del zarpazo sabrosón del Sur del Norte. Juana, suena. Suena Juana la traicionera.
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1: 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Órale, ahí va.

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1: 7:04 p.m.
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0: Está.
1: Mentiras.
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1: 7:08. Damos inicio al baúl de los recuerdos. 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Y por acá me mandaron un saludito. Dice Ernestito. Yo quiero una en el baúl, que sea la primera porque ya casi me voy. Una canción preciosísima que se llama Estelita.
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1: mire qué bien, ve. En la vida. No, es indiscutiblemente, la canción es preciosísima.
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1: Si es verdad, qué linda que está, dice. Y si miro tus ojos. Mis ojos que son grandes. Véalo, pues ahí he puesto varias fotos. También por acá le traigo más información a esa hora de la noche. 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
1: dice, hacete cargo. Vos también, ¿yo por qué? Mal le voy a caer a tu mami. Ya le cae, no se preocupe. Son mentiras, Ernesto, son mentiras. Saludito a mi mami que por ahí está reportando. Yo creo que escuchó el saludo de Ernesto.
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1: Ya llegué, dice Miguel. Saludito, Miguel. Hasta Carolina del Sur, bienvenido.
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1: Así que a petición de Ernesto.
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1: Y nos escucha desde Nueva York. Vámonos, iniciando el baúl de los recuerdos. 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

0: 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Saluditos, saluditos para Niña Cata, por ahí nos está solicitando un par de cancioncitas, bienvenida. Saluditos a Mercedes también, hola, buenas noches, bienvenida. Miren, eso es lo que sí también solicitado, No Pude Estar Sin Ti. Mujer, Dueña de Nada y Porque Te Quiero Tanto Me Voy. Así que así nos vamos en este segundo bloquecito del baúl de los recuerdos, gracias a La Canchita Bar. Suena, No Puedo Estar Sin Ti.
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3: Saluditos, Beatriz. Buenas noches, bienvenida.
4: Para

0: damos inicio a la rocola sabrosona. 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Y recuerde que hoy es miércoles de chicas. Vamos con una programación solo de chicas. ¿Qué quiere decir esto? Para que no se me vayan a ir corriendo los hombres. Vamos a escuchar canciones de mujeres. Artistas mujeres. Vaya. Para aclarar ahí el punto, canciones de artistas mujeres en el miércoles de chicas.
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0: Y mire, el segmento de Cuidado Belleza, gracias a mi estudio y William Acosta. Para las chicas, en este miércoles de chicas, déjenme comentarles que para que su manicura dure mucho más tiempo, evite utilizar sus uñas como herramientas para abrir objetos. Un pequeño cuidado puede hacer la gran diferencia.
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0: Y también por acá, si usted quiere un cabello con estilo y acaba de dar color a su cabello, utilice productos especiales para protegerse del calor y mantener el brillo por más.

0: Saluditos, hasta que Saltepeque para Niña Miriam. Bienvenida, qué placer tenerla por acá, Niña Miriam. Hasta San Francisco, California también. Saluditos para Jaime, bienvenido. Gracias, señorita Estela. Ya habló, dice que, ¿qué dije? Miren que yo me convierto en su chera los días jueves, porque los jueves es jueves de cheros, amor. Así que usted conviértase en chica hoy y compartamos aquí.
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0: Y usted solicite las canciones de mujeres que le gustan, vaya. De mujeres, cantantes mujeres, no para mujeres, va. Oiga, oiga. Hola, sabrosona, hola, cuéntame.
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0: ¿Y cómo dice?
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0: Curioso. Yo tenía ya como unos... ¿Qué? ¿Qué les puedo decir? Unos...
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0: Unos 10 años... No, 10 no. Ya estaba un poquito más grande. Como de unos 12. Antes de que la Jenny se muriera, pues vaya.
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0: Se convirtió en mi ídolo de la música.
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0: lastimosamente, pues sí, va. Por motivos de la vida, le tocó que dejarnos, pero nos dejó buena música. Así que vámonos con el miércoles de chicas. Acá en la Rocola Sabrosona, gracias a Ferretería C&M.
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0: ¡Uy, Dios mío! Saluditos, saluditos para don Jaime. Él nos está solicitando Tú de Noelia. Ahorita nos vamos complaciendo.
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Continuamos con la Rócola Sabrosona. Hoy es especial de noche de chicas. Y mire qué chivo, Se nos han sumado los chicos en ese especial. Y así el ambiente es mucho mejor. Saluditos para Luis que me ha solicitado Simplemente Amigos. Ya se la voy a dejar completita, Luis. Bienvenido. 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Todo es silencio en nuestro andar. Hola, hola, Claudita, buenas noches, bienvenida. Dice, buenas noches, Maritza, saludos de aquí, del Milagro de la Roca. Saludos para mi papi, Julio Figueroa, siempre en sintonía, me complace con una canción. Un roce de Ana Gabriel, con mucho gusto, Claudita, ya le voy a buscar su cancioncita. Saluditos también para niña María Romero, por ahí reportándose con nosotros. Bienvenida, niña Mari. Qué placer tenerla por acá, hombre. Y también desde Santa Ana. Saluditos para don Hugo Mendoza, por allá. Todavía en vacaciones, qué chivo. Todas las fiestas en vacaciones pasó don Hugo. Saluditos, saluditos muy especiales para usted y para su familia.

0: Saluditos también por acá reportándose con nosotros. Don Guillermo, buenas noches, bienvenido.
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0: Y suena Ana Gabriel. A esta hora de la noche. 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Recuerde que hoy es miércoles de chicas.
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0: Noche con 47 minutos. Saluditos a quienes recién se van conectando con nosotros. Buenas noches, bienvenido a la Rocola Sabrosona. Hoy es miércoles de chicas. Dos horas completita de música, de artistas, mujeres del sexo femenino.
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0: Pero antes yo quiero recordarle que Ferreterías EIM es nuestro patrocinador oficial. 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
0: 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Saluditos, saluditos para don Feliciano Torres y para su esposa. Hasta el Cantón Las Marías de San Pablo Tacachico. Bienvenidos. Él me había solicitado la canción que está sonando de fondo, ya se la voy a dejar completita. Saluditos a mi mami también, que por acá reportada con nosotros. Mi papi también escuchándonos. Saluditos, papi. Hola, hola, Ángela, buenas noches. Me dice Ángela por acá. Hola, Maritza, buenas noches. Complázcame, por favor, con hacer el amor con otro, con mucho gusto. Así que recuerde que es miércoles de chicas. O sea, puede solicitar su canción favorita de artista mujer a través del 7068-2868. Vámonos con o me quieres o me dejas. Las cosas claras.
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4: 9 de la noche con 24 minutos.
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0: Saluditos, saluditos. Por acá también me dice buenas noches, Maritza. Niña Marisol, buenas noches, bienvenida. Y nos vamos ya con el penúltimo bloquecito de la Rocola Sabrosona, gracias a Ferretería CIM. Recuerde que hoy es miércoles de chicas.
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0: cariño. No debes jugar con mi cariño, no debes jugar con mi amor. Amigo. Yo por acá vengo ya a despedirme de ustedes. Que papá Dios me los bendiga, que tengan un reparador y excelente descanso. Que el día de mañana sea un día lleno de muchas bendiciones para cada uno de nosotros. Que sea papá Dios y mamita María que nos acompañe en cualquier momento. Recuerde, como siempre, poner en manos de Dios su vida, su descanso. Y si es la voluntad de Él, pues el día de mañana vamos a abrir los ojos de nuevo. Así que pidámosle a Dios que sea Él siempre el centro de nuestras vidas. Que siempre nos cuide, nos lleve por el buen camino. Y que nos permita un día más. Hay que ser también agradecidos por ese día que nos ha regalado. Por mi parte. Sea un buen día, un día cansado, un día estresado, sea un día alegre, un día que usted estuvo muy feliz. Haya sido como haya sido el día, hay que agradecerle a papá Dios por permitirnos vivir un día más. Recuerde que mañana es jueves, Jueves Santo, así que los que puedan asistir a la iglesia, por ahí los espera papá Dios con los brazos abiertos. Y yo me despido de esa manera, con Selena, no debes jugar. Que papá Dios me los bendiga, que tengan una bonita noche y que me los proteja de todo peligro.
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0: un placer tenerlos esta noche junto con nosotros. Muchas gracias por estar aquí, Elegantes de Jerez. Gracias, señores, por estar esta noche compartiendo.
1: Afortunados, agradecidos y bendecidos por la invitación. Es un honor para nosotros formar parte de este aniversario, de esta su fiesta. Vamos a echar una de las inolvidables, ¿cómo ve?
0: Las bonitas. Márcale, Frame, por favor.

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0: sombrero por ahí guardado y se me vino a la mente un corridazo de allá 100% de Tierra Caliente, titulado Chema Arroyo. 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
1: Elegantes de Jerez, gracias señores por estar esta noche compartiendo.
2: Afortunados, agradecidos y bendecidos por la invitación. Es un honor para nosotros formar parte de este aniversario, de esta su fiesta. Vamos a echar una de las inolvidables, ¿cómo ve?
1: Las bonitas. Márcale, Efraín, por favor.

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1: Y se me vino a la mente un corridazo de allá 100% de Tierra Caliente, titulado Chema Arroyo. 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

Hermano, en este mundo nadie es más que nadie. Todos somos iguales. Venimos de la nada.

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7: 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Y si te mandan, te lo están sacando. 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Si usted es persona que está pasando ese momento difícil con tu pobre hijo. Tu pobre hijo te habla llorando, hermana. Llorando te habla, mamá, yo no puedo hacer nada. Aquí esta mujer a mí me pega. Y si hago algo me va a poner unas. Me van a mandar a la corte. O mamá, mira, yo no tengo que hacer. ¿Qué quiere, hermana? 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O su mujer o su marido, hermana. Tu marido demasiado te ultraja, te humilla, te grita, te pone por... Te hace de menos enfrente de tu familia. Te hace de menos que usted no sirve, que usted es una haragana, que usted se levanta tarde. Que usted mejor va a conseguir otro... Tu marido dice que se va a conseguir otra mujer. O tu mujer dice que se va a conseguir otro hombre. Hermano, es un conflicto que tienen en su casa, sea la mujer o sea el hombre. Yo los invito a que se acerquen. Los invito a que vengan, a que se den cuenta de que la brujería, que la maldad existe. Porque hay muchos matrimonios, hay muchos, pero muchos hogares de que están destruidos a causa de la brujería. Muchos, pero muchos matrimonios que están destruidos a causa de la brujería, a causa de la maldad. 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
3: Son las 5:29.

en esta mañana, ¿verdad? 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Así que vamos a estar con ustedes esta mañana también, ¿verdad? Así que estamos con todos los poderoskis. 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Seguimos con más musiquita, ¿verdad? A esta hora de la mañana, estamos con todos los poderoskis en Radio Sabrosona 98.1.

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0: Ahí estamos, 5 de la mañana con 46 minutos. ¿Qué pasó, José Corebas? Vamos, pues, ¿cómo estamos? Esa hora de la mañana, en el amanecer sabrosón, ¿verdad? Estamos con todos los poderes. Contame, ¿qué pasó? A ver.
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0: Así que ahí estamos, ahí nos pueden pedir las canciones. Saludos a José Corea, que nos está escuchando. Así que,
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0: Estamos a esta hora, pues saluditos a los que recién se conectan, ¿va? 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Ahí estamos, complaciendo a las flores, agua escondida, siempre ahí pendiente. Saluditos, buenos días ahí, ¿verdad? Los que ya van caminando para su trabajo, ¿verdad? Los que van en el transporte para su trabajo, saluditos. Ya vamos a complacer, dice. Bueno, la hija de nadie nos pedía. Correcto, va. Así bien, bien duros, a buena mañana. Ahí estamos en la Sabrosona 98.1 FM.

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10: Son las 6:04.

traigo estas flores a esta hora de la mañana. Y complaciendo hasta el Carrizal Chalatenango también. Saluda a la niña Cata, ¿verdad? Que siempre está pendiente de nuestra programación. 6 de la mañana con 13 minutos. 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Así que ahí estamos con todo a esta hora de la mañana. Saluditos a todos. Pues ahí estamos, 7068-2868, para que nos pueda pedir la cancioncita. Nosotros vamos a seguir con más música aquí en la radio que manda. Y esto que dice así, mira, para ponernos bien alegres.

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Así es, bueno, si usted va de San Juan Opico hacia el desvío, hacia la Claudia Lara, hacia San Salvador, pues tener en cuenta que hay trabajos de mantenimiento de calle en este sector, ¿verdad? Así que tener cuidado, la paciencia, ¿verdad? Porque el sector, antes de llegar al falso, hay tráfico lento, y también en el sector de antes de llegar a lo que es este la, ¿cómo se llamaba esta fábrica? Pues ahí en la Argentina, vaya, ahí en la Argentina pues también hay trabajos de mantenimiento, tener cuidado en el sector llegando pues a la Claudia Lars. Siempre de Ciudad Versalles a Claudia Lars, pues hay tráfico complicado, ¿verdad? El tráfico es lento, tener paciencia porque es la intersección para conectar con la carretera que viene de Santa Ana hacia San Salvador, ¿verdad? Ahí en la Claudia Lars, el redondel Claudia Lars. Y después, pues usted sabe que allá en el sector de Metro Centro Lourdes, pues ya es el pan de cada día, allá en el Poliedro subiendo hasta Colón. Llegando hasta el balneario de Los Choros. Así que ahí está complicado el tráfico. La invitación para que usted tenga la paciencia y pueda llegar pues tranquilamente a su destino. Así que ahí estamos con todos los poderes. Radio Sabrosona 98.1. 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Ahí nos pedían la cama de piedra. Ahí estamos con todo. ¿Verdad?

0: ahora sí nos hemos puesto algo así, vaya, ya, ya venimos bien norteños, dice. No, complaciendo, ya voy a complacer ahí con música de los Tigres del Norte, y me pidieron Pedro y Pablo, eran hermanos, ¿verdad? 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Estamos en el amanecer sabrosón, gracias a Arturo Guerra y Jaime Andrade, los amigos de la libertad. Complaciendo, Pedro y Pablo eran hermanos. Buenos días, hoy sí, ya nos levantamos, ya nos pusimos las baterías a trabajar, ir a estudiar. Mire que son las 6 de la mañana con 30 minutos. Día, hoy es jueves. Jueves, imagínese. Uy, ya estamos en jueves de Tian, entonces nos vamos a poner bien rancheros, así, ajá, ahí de a caballo, ¿verdad? Hoy es jueves de Tiangue. Así que ya se va julio, señoras y señores. Y ya venimos al mes. Uno de los meses más chivos, va. Estoy cumpliendo años en este mes. Así que bueno, ahí estamos con Pedro y Pablo. Eran hermanos. Radio Sabrosona 98.1, la radio que manda. 7068-2868. Ahí estamos con todo.
1: Pedro y

Ajá. 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Ahí nos pedían Antonio Aguilar, complaciendo, ¿verdad?

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Así es, una sorpresa. 6:50. Saluditos. Miren, aquí a mi tío Fran, dice que está en la Santos Novoa, de parte de Nayeli. Dice, saluditos a don Fran. Saluditos, don Fran, ahí siempre pendiente de Radio Sabrosona 98.1, la radio que manda, ¿verdad? Estamos con todos los poderoskis. Aquí nos pedían los Tucán una gran noche. Vaya, ahí se la están dedicando. Prepárate para esta gran noche. Ajá, con todos los poderoskis.

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1: Así es, 7 de la mañana con 8 minutos aquí en la Sabrosona 98.1 FM. Estamos con todos los poderes amaneciendo, en el amanecer sabrosón, gracias a Arturo Guerra y Jaime Andrade. 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Ahí estamos a esta hora de la mañana. Provecho para los que desayunan, ¿verdad? Saluditos a todos ahí, ¿verdad? Que ya están con todos los poderosquis. Y a los que van para el tiangue o ya están en el tiangue, pues qué chivo, ¿verdad? Ahí estamos con todos los poderosquis. Aquí nos mandan desde San Francisco, California, dice. ¿Va? Ahí está el video de Jaime con todos los poderes escuchando la radio que manda, la radio 98.1 FM. Y recuerde 7068 para que nos pueda pedir la canción o mandar algún saludo en especial. Ahí estamos. Escríbanos. Ahí estamos para poder complacerle la musiquita que usted desea, ¿verdad? Con música buena, ¿verdad? Así que ahí estamos con todos los poderosquis.

Así es, 7 de la mañana con 15 minutos. Ahí estamos con todos los poderes. Saluditos a todos los que están pendientes de la programación a esta hora de la mañana, ¿verdad? Ahí estamos. Con gran musicón. Así que bueno. Ajá. Bueno, vamos a mandar un saludo muy especial. Ahí nos dicen que hay cumpleañeros esta mañana, ¿verdad? Para que usted pueda felicitarlo, ¿verdad? Así que nosotros vamos a felicitar a Eric Josué, ¿verdad? Eric Josué y a Lupita Orellana.

Ahí estamos, ¿verdad? Saludos a Eric Josué, está cumpliendo 8 añitos, y a Lupita Orellana, hasta Cantón San Felipe, Caserío Las Dos Jotas. Eric Josué y Lupita Orellana, felicidades de parte de su abuela, dice. Ahí de parte de su abuela a Eric Josué, que está cumpliendo años, y también Lupita Orellana hasta San Felipe, San Juan Opico, Caserío Las Dos Jotas. Así que ahí está el saludo, les vamos a dejar la cancioncita para que se las ponga todo volumen ahí, ¿verdad? Se van levantando, póngale todo volumen con todos los poderoskis, ¿verdad? Estamos en la sabrosona.

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2: Son las 7 y 22 minutos.
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3: Así es, el tráfico gracias a Mi Super y a Gasolinera Energor. Bueno, llegando allá al sitio del niño, pues en el sector, pues del sitio del niño, antes de llegar a la Claudia Lars, pues está un poco lento el tráfico. Y pues ahí donde hacen la intersección que se incorporan de la Claudia Lars a la carretera de Opico, pues hay que tener paciencia porque está algo larga la colita, dice. Y también para incorporarse al redondel Claudia Lars. Además, por el sector del batallón, está complicado el tráfico. Dice, hasta llegar a Arenera, se están haciendo trabajos ahí siempre, ¿verdad?, de la carretera, y hay un accidente. Así que tener cuidado, tener la precaución, porque en el sector ahí de Arenera, pues hay un accidente. Antes llega ahí enfrente de la cartotécnica. Pues ya después sigue un poco más movido el tráfico hasta llegar al Poliedro, donde comienza el tráfico en el sector de Los Chorros, que es, como les decía, es el pan de cada día. Así que tener las precauciones por los trabajos que están realizando, ¿verdad? 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Seguimos con más música en la radio que manda Sabrosona 98.1 FM.

0: Ahí estamos. Saluditos hasta Valle Nuevo, allá en San Nicolás, la Encarnación. Ahí siempre nos escuchan, ahí siempre están pendientes de la programación de la radio que manda, Radio Sabrosona 98.1 FM. 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Así que ahí estamos con todo. 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Te esperamos para endulzar tu día con el mejor sabor. 7 de la mañana con 28 minutos. Mire, hoy estamos así, algo ya más cumbiones, más tropical, ¿verdad? Así para ir entrando en calorcito. Después vamos, buenos días con Bronco a las 8 de la mañana. 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Ahí tenemos a Niña María Recino. Buenos días, ¿qué tal?
1: Hola, buenos días. Póngame, por favor, Triste Recuerdo de los Caminantes, por favor. Bendiciones.
0: Vaya, vaya, la vamos a buscar y la vamos a complacer, Niña. Así que ahí estamos con todo, seguimos con más música tropical a esta hora de la mañana. Y para empezar, ya casi es fin de semana, ¿va? Se fue la semana, se fue julio y empezamos las fiestas agostinas. Ya vamos a ponernos así bien fiesteros, va.

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casa, lo echó porque lo ve enfermo, su mujer, que la mujer que tiene tu marido, tu mujer que tiene tu hijo en Estados Unidos, ya lo echó de la casa, ya lo echó al puente, anda su hijo y anda, su esposo, su hermano, perdón, o sea, quien sea, ya anda desahuciado, ya anda en las calles. 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

0: ahí complaciendo.
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0: Hasta la cuesta, los bajíos, saluditos ahí, ¿verdad? Con todos los poderes, Andrea Rocío, saluditos. Ahí nos pedían pues la medallita de los hermanos Flores.
2: Tambo,
0: saluditos. Ahí está escuchando la radio con su mamá Elsa. Hasta la cuesta, los bajíos. Ajá, ¿qué pasó, Nia Gladys? ¿Cómo estamos? ¿Cómo estamos?
3: Hola, buenos días, don Ricardo. Aquí de nuevo saludándolo. Mire, gracias a Dios estamos en un nuevo día, bendito Dios. Yo quiero una canción de Los Caminantes que se llama Sé que todavía puedo amar.
0: Vaya.
3: Que pase un lindo día, don Ricardo. Soy Gladys Martínez de Agua Escondida.
0: Saluditos, Nia Gladys Martínez, siempre escuchando la radio que manda Sabrosona 98.1. Así que ya la voy a complacer, solo ponemos esta otra canción que ahí

0: viendo.
1: Y esto para que lo goce, Diego.
0: 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Tres minutitos para las 8 de la noche, de la mañana. Mire, ya van a ser las 8, ya venimos a Buenos Días con Bronco. 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Y ahí complaciendo, ¿verdad? Ni a Gladys, hasta Agua Escondida.

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Señor, ahí estamos con todos los poderes. 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Miren, ya voy a seguir complaciendo. Ahí nos pidieron Nylan, ya complacimos el golpe traidor hasta Chalatenango. Así que ya vamos a complacer con Nylan. Denos tiempecito y que... ahí los vamos a complacer, ¿verdad? Vamos con más música del Grupo Bronco y ya regresamos con más aquí en Sabrosona 98.1.

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3: Son las 8:22.

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Ahí estamos con todo. Nos pedían Naila, saluditos ahí, ¿verdad? Complaciendo. 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

0: Así es, estoy a punto. 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Seguimos ya para despedirnos aquí en Buenos Días con Bronco, gracias al Laboratorio Clínico CleanMed DC. Seguimos con musiquita.
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3: Hola, hola, muy buenos días, sabrosones. ¿Qué tal? ¿Cómo amanecieron el día de hoy? Agradeciéndole las horas anteriores al Indio Seren, quien estuvo acompañándolo desde las 5 de la mañana en punto. Hoy me tocó madrugar, me dijo por ahí. Y le digo, ya ve, le digo, el que madruga, Dios le ayuda. Pero ya estamos por acá nuevamente acompañándoles una vez más. Esperando que hayan amanecido muy, pero muy bien. Que tengamos un día grandioso al lado de todos los que más nos quieren. Y empezamos esa mañana de esa forma. 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
3: 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Nos vamos a ir a un pequeño corte comercial, pero ya regresamos con más buena música.
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7: Son las 9:24.
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0: 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Nos vamos a ir con ese bloquecito por acá, con un poquito de bachata.

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1: 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Mire que estamos ya en el penúltimo día del mes. Un juevesito y el cuerpo lo sabe. Jueves de amigos, jueves de cheros. Ya casi estamos en un mini viernes. Y de paso, mini viernes, luego viernes. Y estamos nuevamente en el fin de semana. No sé ustedes, pero yo cuando se llega jueves yo digo, ay no, ya es viernes. Porque como que nos alegramos que ya vamos a descansar un poquito. Y de paso, mire cómo le van a salir las vacaciones a todos esos muchachos. Y las señoritas también. Vacaciones largas van a tener. Ya se aproximan también las vacaciones de agosto. ¿Quiénes se van a ir para Silverland? ¿Quiénes se van a ir a dar esa vuelta por ahí? Ahí nos cuentan quiénes se van a ir a las ruedas en estas próximas vacaciones de agosto, que ya las tenemos a la vuelta de la esquina. Nos vamos a ir con ese bloquecito por acá. Y no olvide que a las 10 venimos con el 4x4 de Julián Álvarez. Pero antes de irnos con este bloquecito, déjeme contarle que en Millo Estudio tu imagen está en las mejores manos. 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Nos vamos a ir con ese bloquecito entonces. Ya no perdemos más tiempo. Ya venimos con el 4x4 de Julián Álvarez.
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1: Bueno, mis queridos hermanos, es un gusto estar transmitiendo este programa nuevamente a todos ustedes, a todas las personas que a diario nos prestan su bonita sintonía. Muchísimas gracias. Y a todas las personas que en este día han ingresado por primera vez, que están sintonizando este programa, les invitamos para que todos los días estén con nosotros a través de este programa que le transmitimos conocimiento, sabiduría. 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Ojalá me visite esa persona que dice que hace tiempo me está sintonizando, porque hay personas que vienen a visitarme y me dicen: hermanito Tacuari, yo hace tiempo estaba sintonizando su programa. Yo decía, ¿será que voy o será que no voy? Tenía dudas porque yo soy persona que estoy cansado de gastar, de ir a un sitio, a otro sitio y no encontrar alivio, no encontrar curación, no encontrar ayuda al problema que yo tengo. Ojalá me visite esa persona para ayudarlo, para comprobarle con hechos y no con palabras. Ojalá me visite esa persona que dice: yo ya no creo en nada, porque así hay personas que dicen: yo ya no creo en nada, yo no creo en esos brujos, yo no creo ni en los amarros de la muerte. ¿Por qué? Porque hay personas que están cansados de rebotar de un sitio para otro. Ojalá me venga a visitar esa persona para comprobarle con hechos y no con palabras. Recuerde, el maestro Tacuari es máximo exponente de los secretos de la mente, que desde muy tierna edad he dedicado mi vida a escudriñar los secretos que Dios ha dejado en las plantas medicinales, en las oraciones, secretos y misterios para ayudarle a solucionar todos sus problemas de salud, dinero y amor. Ojalá me visite esa persona que trabaja y trabaja y no progresa nada, que el dinero se le pierde, que el dinero se va como el agua entre los dedos, mantiene triste y angustiado, desesperado, no haya ni qué camino agarrar. No tiene ni siquiera amistades. Hay personas que ni siquiera consiguen amistades, mucho menos conseguir felicidad en el campo del amor. No tienen dominio en el campo del amor. Ojalá me visite esa persona para ayudarle. 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Estamos muy agradecidos porque son muchas las personas que están llegando a visitarnos en San Pablo Tacachico, de todos los lugares, de Salmedina, de San Juan Opico, de La Joya de Serén, de Ciudad Arce, de Quetzaltepeque, de tantos y tantos lugares que están viniendo personas a visitarnos, gracias a este mensaje también que lo transmitimos todos los días con el fin de llevar una voz de aliento, de alegría y esperanza a cada uno de sus hogares, pero muy en especial a aquella persona que está sufriendo, padeciendo alguna enfermedad extraña, rebelde, desconocida, que está perdiendo la visión, que ha perdido la fuerza, la energía para caminar, la fuerza, la energía, la potencia sexual, la ha ido perdiendo. Hay hombres jóvenes, hombres que tienen 40, 45, 50 años y han perdido la energía, la fuerza, la potencia sexual, muchas veces a causa de un trabajo malo que le han hecho, un ligamiento, porque estamos viviendo tiempos difíciles donde existe más la maldad que la propia caridad. La brujería existe, la maldad existe. Hay gente que dice, hay personas que dicen, yo no creo en nada, yo no creo en brujería, pero gracias a Dios, a aquellas personas de pronto nunca les ha sucedido nada y ojalá nunca les vaya a suceder nada. Pero en cambio hay personas que han sido víctimas de daños que de la noche a la mañana comienzan a ver un cambio negativo en su vida, dolencias, enfermedades, terribles dolores de cabeza, cansancio, agotamiento, dolor en las piernas, dificultad para dormir. Hay personas que se acuestan a dormir, pero no pueden dormir. Comienzan a voltear de un lado para el otro toda la noche, dándole vuelta a la cama y no pueden conciliar el sueño, están sufriendo de insomnio. Ojalá me visite esa persona para tener el gusto de ayudarle. Recuerde que el maestro Tacuari es máximo conocedor de los secretos de las plantas medicinales para curar toda clase de enfermedades, sean naturales o enfermedades sobrenaturales. Porque hay muchas personas que me están visitando de San Pablo Tacachico, de San Juan Opico, de muchos lugares. También me están visitando muchas personas al Coyuelito, Chalatenango, de Las Pilas, de Las Palmas, de Suchitoto, de San Martín, de Aguilares, del Paisnal, de la Nueva Concesión, de Aguacaliente, de Los Planes. Ojalá me visite esa persona que dice, yo ya estoy cansado de tomar medicina y no ha encontrado. Venga, haga la última consulta de su vida. Venga para que queme el último cartucho. Haga la última consulta de su vida, como dicen muchas personas que vienen a visitarme. Dice, hermanito Tacuari, yo vengo a quemar el último cartucho. Yo vengo a hacer la última consulta de mi vida porque yo ya estoy cansado de gastar. Ojalá me visite esa persona para comprobarle. No me vayan a confundir con ningún charlatán. No me confunda con nadie. El maestro Tacuari es máximo exponente que toda la vida le he dedicado a escudriñar, a aprender los secretos para poderle dar respuesta acertada a la persona que me visita. Por eso le hablo con el corazón en la mano, porque la persona que viene aquí a visitarme, yo le digo la verdad y nada más que la verdad. Si le puedo ayudar, si le puedo curar, le digo la verdad. Y si no, y si la enfermedad que usted tiene yo no la puedo curar, también le digo la verdad y lo oriento, le doy una orientación a dónde puede ir para que lo puedan curar. Gracias a Dios eso no me ha sucedido, porque soy un hombre de mucha experiencia, y sabiduría para poderle dar respuesta acertada a su problema, para la curación a su enfermedad. 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El tiempo se nos fue. Dios les bendiga, hasta el próximo programa. Adiós.
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0: 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Nos vamos a ir con ese 4x4 de Julián Álvarez, gracias a Carlos Argumedo.
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1: Son las 10 y 28 minutos.
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10 de la mañana con 35 minutos. 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Por ahí subimos complaciendo, ya no le hables a la luna de Seviel. Saluditos a DJ Factory. Vámonos con esa de Cornelio Reina a esta hora. Cornelio Reina, Cornelio Vega, mire, Yamilet me tiene aquí, que me está viendo feo. Por decir Cornelio Vega, dije Cornelio Reina. Vámonos con eso, pues.

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Nos vamos a ir con este bloquecito por acá, con la doble cara, así como muchas personitas tienen doble cara. Pero hay que conocerles todas las personalidades. Pónganle atención a esa letra.

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Y llegamos a las 11 de la mañana con 7 minutos. Y de esta forma damos inicio a una cita con los temerarios. 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Así que nos vamos a ir con ese primer set en una cita con los temerarios. Y yo los voy a ir dejando en buenísimas manos por acá. Ya en un par de minutitos alguien se va a incorporar con ustedes y los va a estar acompañando en esta horita con sentimiento. Mientras tanto, yo voy a estar por acá. Así que vámonos con esto.

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3: Son las 11 y 22 minutos.
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Así es, esperaré aquí. Que aquí estamos de nuevo, mire. ¿Y qué pasa? Dice aquel. Bueno, no, aquí estamos. Ya va a regresar Leslie, ¿verdad? Pues aquí estamos en una cita con los temerarios. 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

Así que ahí estamos con todos los Poderoskis, ¿verdad? Y recuerde también, ¿verdad? 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Seguimos con más de Una Cita con los Temerarios, La Mujer que Soñé, dice. Bueno, con todos los Poderoskis. Ahí estamos, 11 de la mañana con 33 minutos. Se va julio, señoras y señores, y todos pues a esperar las vacaciones de agosto. ¿A dónde va a ir a vacacionar? ¿A dónde va a ir a vacacionar? Escríbanos al 7068 y pues ahí estamos con todos los Poderoskis para que usted nos pida la cancioncita que desee escuchar, ¿verdad? Así que ya sabe, díganos si va a ir a la playa, al lago, a la montaña o se va a quedar en casita pues ahí o va a ir a Guatemala, ¿verdad? O va a ir allá a Consuma, decía uno antes, no hombre, ahí a la Feria Internacional, a Cibarlán es ahora, antes era Consuma, hoy es Cibarlán. Así que ahí estamos, Radio Sabrosona 98.1, la radio que manda.

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3: Vaya, sí.
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Ay, qué poca suerte tuve contigo. 11 de la mañana con 52 minutos. Provecho a los que ya están almorzando. Hijo de Lule, con esa canción nos vamos a despedir en una cita con los temerarios. Estamos en Radio Sabrosona 98.1, la radio que manda. 7068-2868. ¿Buscas buena comida, un espacio ideal para compartir en familia y amigos? 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Seguimos en una cita con los temerarios, ¿verdad? 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

Tú te la llevas de muy machito y de machito no tienes nada. 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Estamos en el 2x1. Usted nos escribe. Mire, vamos a estar en el 2x1. Ahí me pedían una musiquita, pero hoy vamos a estar así bien tropicales. Estoy yo aquí y vamos a poner música tropical. Así que en este 2x1 nos vamos a ir así bien tropicalones, ¿verdad? Ahora bien, ahí usted nos puede pedir así, ¿verdad? Música movida y música alegre. Ahí vamos a estar complaciendo. 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

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Seguimos con más música en el 2x1, Los Ángeles Azules, en la radio que manda, sabrosona 98.1.

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6: Son las 12 con 23 minutos.
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haciendo. Les dije que íbamos a estar tropicales, pero si me pedían dos canciones así, ¿verdad? Ahí con todos los poderes. ¡Ay, dolor! 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Ahí nos pedían del conjunto Primavera, ¿verdad? Ay, no, Dios mío, están con todo, ¿verdad? Así que ahí vamos con musiquita rica a esta hora del mediodía. Provecho para los que están almorzando. Ahí estamos con todos los poderoskis, pero bueno, con todo.

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Así que ahí estamos en Radio Sabrosona 98.1, aquí en el 2x1. Estamos con todos los poderosquis, así con merengue también, nos pedían música merengue, ahí estamos.

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Así que ahí estamos complaciendo, vamos a complacer también de Los Ángeles Azules. O si nos han pedido de Los Ángeles Azules, mire. 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Estamos ahí complaciendo, ¿verdad? Ahí estamos, ¿verdad? No, yo no soy la rubia. O la voz se parece a la de ella, quizás va. Y seguimos con musiquita aquí complaciendo Los Ángeles Azules. 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Ahí estamos con todos los poderes en el 2x1.

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0: Llegamos a la 1:12. 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
0: Seguimos disfrutando de la buena música del mismísimo Buki. O como le decía la vez pasada que presentamos parte del álbum Jugando con las Estrellas, la palabra Buki significa niño. 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Y por otro lado, a esta hora de la tarde, si usted ya almorzó o está almorzando, buen provecho. 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
0: 1:14, recuerde que estamos habilitados a través del 70-68-28-68. Dígame que quiere escuchar a esta hora de la tarde de los Bukis. Esto es La Sabrosona de los Bukis. Sonando en el 98.1 FM. ¡Vámonos! Con esto que se llama... Después, que se llama Me Volví a Acordar de Ti. Sonando en el 98.1 FM. 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

0: Llegamos ya a la 1:22. 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
0: Saludos ahí para Bernardino López. Ahí nos mandó una fotografía, vemos ahí lo que es el sticker de acá de la radio que manda Saborzona 98.1. Y vemos ahí por un, ¿qué era? Un billetón ahí, ¿ve? Qué bárbaro. En la refri, va. Ya decía yo. Yo digo que sí. Saludos para ustedes. Saludos también para Niña Cata, que siempre está en sintonía de la radio que manda. Saludos para toda mi gente linda de acá, de Opico, de Talcualuya, de San Pablo, Tacachico, Joyas de Serene y de todos los alrededores, porque no me acuerdo todos los nombres de los lugares acá. Pero saluditos para todos y cada uno de ustedes. Vamos a ver. Uy, se escuchó un grito. Me tengo que ir a la pausa comercial, pero ya regresamos con más. Pero antes, espéreme. Ya me iba a la pausa y se me iba. Es que están gritando aquí como que son a ver qué. 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Vamos a ver. 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Hoy sí me voy a la pausa, ya regresamos con más de la sabrosona de los Bukis, gracias a RK Multiservicios.
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6: Es la 1:27.
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8: Bueno, mis queridos hermanos, sean todos bienvenidos a otro programa. Gracias por su bonita sintonía. De verdad que estamos muy agradecidos con Dios y con todos y cada uno de ustedes por su gentil sintonía. También muy agradecidos con todas las personas que están llegando a San Pablo Tacachico el día viernes y el día lunes. Personas que vienen también a traer personas recomendadas, familiares, hijos, vecinos, personas que ya han tenido la oportunidad de venir a visitarnos, de conocernos y darse cuenta que en realidad aquí está la sanación, la curación a sus enfermedades, la solución a sus problemas, sus dificultades. 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Por eso yo le voy a pedir el favor que no me confunda con nadie, no me vaya a confundir con charlatanes de poca importancia, charlatanes que usted ha visitado y quizás le han prometido pero nunca le han cumplido nada. 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Quiero darle agradecimiento también a doña Mirta, que nos envía, doña Mirna, que nos envía un mensaje tan bonito. Dice: le mando este mensaje para saludarlo y desearle que se encuentre muy bien. Esta viene de San Medina. Dice: hermano Tacuari, yo lo visité porque estaba muy enferma, y también un hijo que estaba sufriendo, que él está allá en los Estados Unidos. Gracias a Dios y a la ayuda que usted nos ha prestado, hoy estamos sanos, estamos bien, y yo recomiendo a todas las personas que escuchen el programa del maestro Tacuari, que si de verdad tienen algún problema, alguna dificultad, no tengan ninguna pena en visitarlo, que es un señor que tiene sabiduría, un señor de experiencia y que le dice la verdad a uno. Y que sí puede, porque gracias a Dios nosotros estamos curados. Gracias, mi querida hermanita Mirna, por esta esta recomendación tan bonita, este testimonio tan bonito, testimonio de fe. Eso nos llena de alegría, nos llena de felicidad. Yo también, para mí, es el mejor pago que me puede hacer una persona, una recomendación, recomendarme con otra persona o enviar estos mensajes tan bonitos de agradecimiento, personas que ya nos han visitado y que han tenido la oportunidad de comprobar con hechos y no con palabras. Porque eso yo le invito a usted, hermano, hermana, que está cansado de gastar, de visitar sitios. Esa persona que dice, ya no creo en nada, yo ya no creo en nada porque yo ya estoy cansado de gastar, ojalá me visite esa persona para tener el gusto de ayudarle, de comprobarle con hechos y no con palabras, porque los hechos justifican y las palabras se las lleva el viento. 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Recuerde que estamos entregando todavía la reliquia, la medalla milagrosa de la salud, de la fortuna y el amor, de la salud, de la fortuna y el amor, una reliquia bendita y poderosa. Todas las personas que han recibido esta reliquia hoy en día están muy agradecidos, son personas felices, son personas que están protegidos y al mismo tiempo tienen fuerza, energía positiva para vencer los problemas, las dificultades, porque la vida es eso, la vida está compuesta no solamente por felicidades, sino que también hay problemas, hay disgustos, hay malos vecinos, hay personas envidiosas, hay personas que le desean la mala suerte a usted, lo quieren ver mal, lo quieren ver fregado. Por eso hay personas que trabajan y no progresan nada. El dinero que llega a sus manos se pierde. Usted tiene un negocio, coloca su dinero, lo guarda, y cuando va a buscarlo no lo encuentra, se le ha perdido el dinero, no sabe ni qué lo hizo. 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El tiempo de nos fue, Dios les bendiga, hasta el próximo programa, adiós.
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0: Llegamos a la 1:45. 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
0: 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Me tengo que ir a la pausa, pero ya venimos con el último bloque de la sabrosona de los Bukis gracias al gentil patrocinio de RK Multiservicios. Me voy a la pausa, regresamos.
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1: Llegamos a las 2 con 13 minutos. Arrancamos la hora belicona. 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Recuerda que estamos habilitados a través del 7068-2868.
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0: Llegamos a las 2:16, vámonos con una canción más. Esta canción a cargo de Chalino Sánchez. Y esto se llama Que me entierren cantando, sonando en el 98.1 FM. Esta es la hora belicona. ¡Vámonos!

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1: Son las 2:23.
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3: Bueno, llegamos ya a las 2:25, 2:25, estamos en la hora belicona del 98.1 FM, gracias al gentil patrocinio de Cafetería Canela y Café. A ver qué pasó, a ver, a mover la colita. Ajá. Ahí está. 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Saluditos ahí para Jonathan, y que me dice, me complace con 5-7 de Tito Doble P y Junior H, Amores Nuevos. Amores Nuevos. ¿Son dos canciones o una sola? Quiero ver. Me complace con 5-7 de Tito. Vamos a buscar ahorita, vamos a chequear. Ya vamos a ver ahorita, Jonathan. 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Vamos a ver, vamos a buscar esa canción que me dice ahí el compadre Jonathan, porque si no, no la vamos a ver. Entre tú y yo, ok, vamos, ahorita la buscamos. Recuerde seguir solicitando sus canciones a través del 7068-2868. Entre tú y yo. Entre tú y yo. Entre tú y yo. Tito Doble P. Ahí está. Andamos machados. Creo que suena o no suena. ¿Me podés decir ahí, por favor, si la lograste escuchar ahí el pedacito o no escuchas nada? Algo ha pasado, algo bonito, miras el amor. Va, entonces vámonos complaciendo ahí a Jonathan con las canciones de Tito Doble P, Oscar Meidone y Netone Vega junto a Peso Pluma, Entre tú y yo, sonando en el 98.1. FM. Esto es La Hora Belicona, gracias al gentil patrocinio de Canela y Café. ¡Vámonos!
4: Hola, compa Peso.

0: Ahí queda muy bien.
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0: Aquí andamos, su compa Luis R. Conríquez. Vamos a aventarnos un corrido, se llama Lee. Y jálese, compa Bocho.
2: Llegamos a las 2:41. Esta es la hora belicona.
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2: 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Saludos ahí para Jonathan, que está preguntando si tengo la canción 5-7 de Tito WP y Junior H. La voy a buscar, fíjate. Vamos a ver. Sí, 5-7. Va, la vamos a buscar a ver si la encontramos. Cabe estar bien escondida entre todas las canciones.

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0: Me tengo que ir a la pausa comercial, pero ya venimos con más música en la hora belicona. Pausa, regresamos.
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1: Llegamos a las 3 con 2 minutos.
2: Bien, mucho me quieren, ¿verdad?
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2: Caballo.
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1: Así que a partir de este momento,
2: ser...
1: luego de la pausa comercial, venimos con las tardes sabrosonas.
2: Se venden, entiende.
1: Así que,
2: marrón, cuando...
1: pendientes que arrancamos.
2: Por favor, se paga.
1: Con las tardes sabrosonas. Me voy a la pausa. Regresamos.
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6: Bueno, mis queridos hermanos, nuevamente con ustedes, llevándoles otro mensaje, otro programa. Como siempre, dándole muchísimas gracias a Dios y a todos y cada uno de ustedes por su bonita sintonía, por participar de este programa. 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Por eso yo invito a toda aquella persona que dice yo ya no creo en nada, porque así hay muchas personas que dicen yo ya no creo en nada, yo no creo en brujería, yo no creo en nada. 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No le enriquece ni le empobrece a nadie, pero le puede hacer la diferencia para su vida. 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Así hay muchas personas que han llegado a visitarnos, personas que ya estaban cansados, personas que llegaban con mucha tristeza en su cara, que venían con una tristeza, con una angustia, y me decían, hermanito Tacuari, yo vengo a visitarlo, pero de verdad yo Yo he visitado muchos sitios, yo me han engañado, he gastado dinero, pero no he mirado ningún cambio. Ojalá me visite esa persona para tener el gusto de comprobarle con hechos y no con palabras, porque los hechos justifican y las palabras se las lleva el viento. 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En este día ya el tiempo se nos está yendo, por eso solo me resta decirles que muchísimas gracias por su bonita sintonía y los esperamos en
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1: 3 de la tarde, 21 minutos.
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1: Vamos con una canción más y luego nos vamos a la pausa. Vámonos con esto a cargo de la raza Vane. Y esto se llama Alma Enamorada, sonando en el 98.1 FM. 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
1: Hey, hey, hey. Uy. Ahí lo sí. Hoy sí. Hey, hey, hey. Como la flor. 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

0: 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Llegamos a las 3:43. Me voy a la pausa comercial. Y regresamos con más de las tardes sabrosonas.
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4: Aquí seguimos disfrutando de buena música en estas tardes sabrosonas, gracias al gentil patrocinio de la Caja de Crédito de San Juan Opico. 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Vamos a ver por acá, tenemos información, claro que sí. Más información, sí, no. 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Y nosotros seguimos con más música a esta hora de la tarde. Estamos en las Tardes Sabrosonas, gracias al gentil patrocinio de la Caja de Crédito de San Juan o Pico. ¡Vamos!
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0: Llegamos a las 4:19. 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
0: 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Me voy a la pausa comercial cuando son las 4:21. Ya regresamos con más.
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6: Son las 4:22.
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8: Aquí estamos nuevamente, hermanitos, para los que me escuchan este programa. Aquí estamos para el fracasado, para el alto, para el bajito. Porque la brujería no solamente es para el alto o para el bajito, la brujería es para ego, mi amigo. Si usted es persona que tiene alguna duda de la enfermedad que tiene, cree que no es normal, está enferma usted o enfermo o enferma, viene de gastar y gastar dinero. Gasta aquí, gasta por allá, usted ya no hay aquí, ya no encuentra solución a la enfermedad que tú tenés, hermano. Padece de una enfermedad rara, extraña. Hermano, te ha salido como un guiote en todo el cuerpo. Unos grandes ronchas, como que son de este roncha, como que guiote de perro, hermano. Usted que escuche este programa, le da pena andar con camisa corta, le da pena andar corchores porque ya el guiote, la enfermedad te comió todo tu cuerpo. Y usted no cree que sea maldad, no cree que sea brujería, pero la brujería existe. La brujería hoy está terrible, hermano. Hay mecánicos, hay agricultores, hay fontaneros, hay panaderos, personas que trabajan de taxista, que trabajan, como dicen, por la voluntad de Dios. Trabajan por la necesidad. Pero hay gente que no puede trabajar ya, hermano. La enfermedad se lo ha comido. Aquel deseo de trabajar. Hay personas que solamente quieren estar con los ojos cerrados en una silla o, no digamos, en una cama o en una hamaca, descansando, hermano. Aquí hay personas que están enfermas, que no, con aquella tos, con aquella dolama en el cuerpo, le duelen hasta las uñas de los pies, hermano. Es un dolor en las uñas de los pies, es un dolor en la espalda, es un dolor en la cabeza, que no te da tiempo ni de día ni de noche. 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Usted, persona que duda de lo que tiene, dice usted, ¿será que lo que tengo es bueno o es malo? ¿Será que lo que me han hecho a mí será algo que me han puesto en mi cuerpo para haberme fracasado o fracasada, destruida? 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Tenemos una enfermedad que te tiene decepcionada, hermana. Hay personas porque es valiente, se la lleva de macho o se la lleva de discreto, pero hay personas que están enfermas de su parte íntima, hombres con su parte íntima, aquel hombre con aquella enfermedad horrible, con aquella roncha, con aquellas llagas en su parte íntima, el hombre, y le da pena buscar ayuda, o aquella mujer que tiene una enfermedad en su parte, aquella enfermedad que tiene una enfermedad en su parte, como roncha, como llagas, como picazón, cosas que tiene su esposa en su parte, hermana, le da pena. 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Hermano, no me confundas con esa gente de redes sociales. Aquí nosotros lo miramos cara a cara. ¿Tienes alguna duda sobre tu mujer? ¿Tu mujer te ha traicionado? ¿Tu mujer te ha dicho que ya no te quiere? ¿Tu mujer te dijo que el vecino está más guapo que vos? Hermano, tu mujer te dijo ya, tú no me servís como marido. Tú eres un estorbo aquí en la casa. Yo te tengo aquí en la casa porque soy el papá de mis hijos, pero como hombre ya no me servís. Su mujer se lo dijo ya, hermanito. Y usted es un hombre, pero anda, le dice esas cosas, pero le pide dinero a usted. Le pide que le compre ropa. Le pide que le pide lujo, que le compre una mujer. Y dice que ya no lo quiere. Hermano, si usted es un hombre que está decepcionado, ¿verdad? Se está decepcionado de la vida porque su mujer ya lo aborreció. Pero lo aborreció a usted, pero el bolsillo suyo sí lo quiere. Lo que usted gana cada 15 días o usted lo que gana mes a mes, se lo está pretendiendo quitárselo a la mujer. Si usted es persona que escucha este programa, hombre, que está desmotivado, que la mujer lo desprecia, la mujer lo echa de la casa, la mujer lo humilla, quiere conocerme, quiere saber qué te ha pasado, visita a los hermanos Alfonso y José. ¿Me escuchás este programita allá en Tiquizaya? ¿Cómo se llama allá en el Congo? O Pico, me escucháis este programa allá, como se llama, en Takachico, San Pablo, Takachico, allá Armenia, Teos, Hayaki. Hermanito, saque el tiempo, visítanos, queme el último cartucho, pero quémalo bien. Yo tengo mucha gente que está viniendo de todos los lugares, mucha gente que está viniendo de Ateos, de aquí, ¿cómo se llama aquí? De aquí, todo eso de Flora María, de Zapotitán. Quema el último cartucho, hermana, pero quémala bien. 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
1: Llegamos ya a las 4:41. Seguimos disfrutando de las tardes sabrosonas. 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
1: 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Calidad, confianza y el mejor cuidado para tu vehículo. 4:43, me voy a la pausa comercial. Ya regresamos con más de las tardes sabrosonas, gracias al gentil patrocinio de la Caja de Crédito de San Juan Opico. Regresamos.
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1: Baila y goza con las tardes sabrosonas del 98.1 FM. Goza. 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Bueno, mi gente, yo paso por acá a despedirme. Cuando llegamos a las 4:58, ha sido un gusto haberlos acompañado. De haber estado con ustedes en este día jueves en horario especial, porque hoy Yamilet no iba a estar. Pero nosotros nos escuchamos mañana viernes. Es que no se van a salvar de mí tan fácil. Todavía falta sábado y domingo. Y otra vez el... No, yo creo que a partir del lunes voy a agarrar vacación yo. Voy a agarrar zumba. Pues sí, va desde el 3 al 6 de agosto. Que me vaya a pasear, pues sí. A comprar dulces. Subirme al Tagadá. Al Martillo. Pues sí, vamos a ir a disfrutar. Ya el cuerpo pide vacación, pide descanso. Así ustedes se relajan. Me dejan de escuchar una semana prácticamente. Y todo chévere, ¿va? Todos contentos. 4:59. Que Dios me los bendiga y me los cuide siempre. Nos escuchamos mañana viernes. De una a 5 de la tarde. Así, ya sabe usted. Javier Ramírez, Fire DJ, tu tata se despide. Ya anda por acá Maritza Martínez para acompañarles hasta el cierre de este día jueves.
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0: 5 de la tarde con 9 minutos. Saluditos a usted que ya se ha conectado con Radio Sabrosona 98.1, la radio que manda. Saluditos, bienvenidos. Buenas tardes de nuevo. Y mire, por acá yo ya aterrizando, agarrando envión. La esperaremos. Yo sé que ya estaban esperando su programa especial. Rosario. Damos inicio con la hora del charro. 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
0: Saluditos, saluditos para niña Rosita. Buenas tardes, bienvenida. Qué placer tenerla por acá. Y miren, por acá tengo a las dos Rositas conectadas. Saluditos para niña Rosa Irma Hernández y para niña Rosita López.
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0: Bienvenidas. A la hora del charro. Por ahí también cuando yo venía camino a la radio me encontré a la señora Marta. Saludito, señora Martita. Por ahí me dijo, ahorita que yo llegue a la casa pongo la radio, me dijo. Así que saluditos para la señora Marta y para su esposo. Por ahí me los encontré. Y si usted aún no se ha reportado con nosotros, recuerde que lo puede hacer a través del 7068-2868. Para mí será un placer poderle saludar y poder complacerle, por supuesto. Vámonos con la hora del charro. Vicente Fernández, gracias. 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Suena después del rosario.
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7: 5 de la tarde con 27 minutos.
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0: 5 de la tarde con 28 minutos. Continuamos con la hora del charro, Vicente Fernández. 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

0: Bienvenida, Elizabeth.
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0: Saludito muy especial. Por acá también reporteándose ya con nosotros, Franklin dice: hola señorita, buenas tardes, con gusto escucharla. Aquí a pendiente de su buena programación, muchísimas gracias Franklin. Bienvenido. Por acá también tenemos un saludito a la niña Cata. Hola, buenas tardes.
2: Marisa, buenas tardes, le adiós, feliz turno. Bienvenido.
0: Muchísimas gracias.
2: Feliz noche para usted también. Bendiciones. Ahí me pone anillo de compromiso.
0: Con muchísimo gusto, niña Cata. Saluditos para usted y para su hermano Don Jorge.
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0: Ya le voy a complacer con anillo de compromiso, con muchísimo gusto.
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0: Y déjeme comentarle que a esta hora de la tarde nos vamos con el segundo loquecito de la hora del charro, Vicente Fernández. Y en ese loquecito vamos a iniciar con Le Pusieron 7 Leguas, gracias a Tony Restaurante, Bar y Discoteca.
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3: 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Usted, hermano, escucha este programa también. 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Porque miren, hermano, hay vecinos malos, hombre. Hay vecinos que te hacen porquería, te hacen daño para verte mal, hermano. 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Si a vos algo te preocupa, tenés una preocupación, debes algún dinero y no lo podés pagar, se te pierde el dinero y no sabes quién te lo roba de la casa, tenés algún negocio, alguna venta de cerveza, tenés alguna discoteca, tenés algún restaurante nocturno, ¿verdad?, donde tenés muchachas trabajadoras ahí, te estoy yendo muy mal. Usted no sabe, pero usted dinero hace, pero el dinero, saber que sé qué se le hace. Usted guarda el dinero en la alcancía, guarda el dinero ahí donde no lo guarda, con llave.

y el dinero se le pierde siempre. Usted se preguntará por qué el dinero no me rinde en mi comedor o en mi negocio, lo que usted tenga. ¿Qué clase de negocio tenga usted? Le estoy yendo, pero de la patada, de lo peor. ¿Por qué? Porque a vos te han hecho una brujería. 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Hermano, ¿por qué? Por la envidia, por la travesura, por el daño, la gente ingrata, hermanos. 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
2: Cinco de la tarde con 55 minutos. Y se nos viene ya el último bloquecito de la hora del charro, Vicente Fernández. Ojalá.

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1: ¿Cómo voy a pagarla?
0: Yo no sé cómo voy a pagarlas. Saluditos, saluditos para Franklin. Él me estaba solicitando que te vaya bonito.
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0: Saluditos también a Anza Santa Ana, para Don Hugo Mendoza. Qué placer tenerlos por acá. Bienvenido.
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0: Por acá nos dice Joana. Hola, Marichita. Bienvenida. Muchísimas gracias, Joana. Bienvenido usted también.
1: Yo no sé.
0: Complázcame con Quiero Ser Tu Marido, con mucho gusto. Para poder lograr complacerle a los dos,
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0: Vámonos ya con el último bloquecito de la hora del charro. Vicente Fernández, gracias a Tony Restaurante, Bar y Discoteca.
1: Saber.
0: Suena que te vaya bonito.
1: 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Cuántas cosas.
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